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0: Es la hora 21:30.
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0: Es la hora 22 en punto.
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0: Es la hora 22:34 minutos.
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0: Es la hora 23, 3 minutos.
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0: Es la hora cero en punto.
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0: Es la hora 1:02.
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0: Es la hora 2:33.
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0: Es la hora 3 en punto.
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0: Es la hora 4:03.
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0: Es la hora 4:32.
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0: Es la hora 8:03.
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0: Es la hora 9:02.
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Eso, gracias. Otra. Vamos. Todos juntos, por favor. Gracias, muchas gracias.

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0: Es la hora 11:31 minutos.
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Pimpollo de mi alma, yo sé que tu silencio, más que palabras lindas, necesita un espejo. Si bien yo soy tu padre, y eso me da derecho, sé que a tu edad no valen algunos argumentos, que sobran ciertas frases y hace falta el ejemplo. Por eso me conformo con que me creas sincero. Claro que yo debiera ser más amigo. Tengo que estar más cerca tuyo, de vez en cuando al menos. Y sobre todo ahora, Pimpollo, en este tiempo en que tu sangre joven busca su derrotero y se te van los ojos al país de los sueños y se quedan tus manos para escribir recuerdos. Ahora que en mi alma también hay algo nuevo, algo que no quisiera decirte que son celos. Porque sabrás, Pimpollo, que aunque no lo demuestro y aunque dé la impresión de estar solo en los pesos, me preocupan tus pasos y te sigo de lejos. 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La pobre, según veo, vive más el problema. 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

0: La pobre, según veo, vive más el problema. 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Y es que yo fui educado de otra forma, otro tiempo. 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Porque los hombres somos así, de carne y hueso. Pimpollo, somos luz y sombra al mismo tiempo. Llevamos en nosotros algo así como un fuego, una chispa secreta, madre de tanto incendio. Ustedes, las mujeres, en cambio, llevan dentro un manantial sagrado. Y es que Dios mismo ha puesto en el cántaro tibio de sus hermosos cuerpos el agua de la vida, un grandioso misterio. Por eso es que te pido, o mejor, te recuerdo. La vida es un camino, tenés que recorrerlo. Acordate que abundan los entretenimientos. No juegues con la vida. Cuidado con el fuego. No quiero que te quedes mirando mis defectos, ni quiero que me busques en los rostros ajenos. Tenés que preocuparte de hallar tu compañero, que ya dejó a los suyos y viene hacia tu encuentro. Salí de vos. Te invito a que hagas un esfuerzo. Larga esos colibríes que hay en tus ojos nuevos y recorre horizontes. Andate hasta otros cielos. Conoce otros paisajes, si es tuyo el universo. Llenales de preguntas al río, al sol, al viento. Habla con los caminos, te dirán lo que vieron. Son mis viejos amigos y te irán repitiendo. Los que buscan, encuentran. No te apures, que hay tiempo. Y es cierto, es mi experiencia. Lo poquito que tengo que le gané a la vida. Mira alrededor nuestro. Nada se hace de golpe. La dicha es un secreto. Hacer todas las cosas a su debido tiempo. Ya vas a ver, Pimpollo, qué hermoso es todo eso. Tendrás ganas de darte, y es que podrás hacerlo, porque para ese entonces ya volverás sabiendo que el amor, solamente el amor, da derecho. Pero el amor, Pimpollo, recordalo, no es ciego. Tiene luz en los ojos y te sirve de espejo. Te toma de las manos y lo sentís adentro. Entrecerrás los ojos y estás tocando el cielo. Perdóname, Pimpollo. Me inspiro y me voy lejos. No sé si es el cariño o estoy quedando viejo. Debía y no sabía cómo serte sincero. 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Una, el riesgo de equivocarte. La otra, una frase, un secreto. 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
1: Es la hora 12.

0: en punto.
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musicales del pasado que hace bastante tiempo no lo estamos difundiendo. Vamos a presentarles con mucho gusto este primer bloque con seis temas que comienza así.

13 horas 24 minutos y hemos comenzado a presentar otra edición de Misceláneas Musicales. Diego Santander, nuestro operador musicalizador, nos hizo escuchar el primer bloque musical que nos envía desde la ciudad de Resistencia Ricardo González Magaldi, y que incluyó en esta oportunidad dos temas grabados hace muchos años, pero pocas veces difundidos en esta programación. El bloque musical comenzó con un tema grabado en el año 1972 por el recordado cantante Rubén Matos. Quiero comerte a besos esta noche.

Una de las novedades que nos envía Magaldi, y que ya lo difundimos en otras oportunidades, pero hace muchos años, se grabó en el año 1969 por el grupo Espartaco, Cuando duerme la ciudad.

escuchamos al grupo musical Marca Registrada, que en 1972 grabó el tema titulado No le pisen la cola.

Continuando con nuestra programación, escuchando la música del pasado, en 1973, el recordado cantante ya fallecido Elio Roca grabó el tema Al buscarte un día.

En 1974 grabaron Los Iracundos el tema Te has quedado sola.

cerrando el bloque musical, Ricardo González Magaldi también incluyó como cierre de este bloque un tema musical grabado en 1972 por el grupo musical Hipots, que hace mucho tiempo no escuchábamos. Tantos deseos de ti.

Estamos presentando un programa con música para recordar éxitos de los años 60 y 70. Volvemos a escuchar en este año 2026 a través del programa tal vez más antiguo en la radiofonía formoseña, Miscelánea Musicales, que comenzó un sábado 9 de noviembre de 1960 y hasta el presente se mantiene en la programación de Radio Café. Y comenzamos tempranamente a saludar a los oyentes y también a los operadores, locutores, animadores, a todo el personal técnico de Radio Argentina, FM 91.3 de Resistencia, y enviamos también un cordial saludo a su director, el señor Juan Ramón Flores, que muy gentilmente permite que Radio Argentina retransmita todos los sábados hasta las 17 horas la música del pasado por Radio Café.

Vamos a presentarles el segundo bloque musical que ha preparado en Resistencia Ricardo González Magaldi y que incluye un tema que usted hace tiempo no escucha. Magaldi eligió los temas musicales en Resistencia, pero aquí, en los estudios de Radio Café, es Diego Santander, nuestro operador musicalizador, el que nos hace escuchar los temas del pasado que suenan así.

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13:49 y estamos completando el segundo bloque musical que semanalmente nos envía desde Resistencia Ricardo González Magaldi. En este bloque musical hemos escuchado un tema que hace bastante tiempo tampoco estaba en nuestra discoteca. Ahora lo tenemos y ya enseguida le vamos a contar. Este bloque musical que nos hizo escuchar Diego Santander, nuestro operador musicalizador en Radio Café, comenzó con un tema grabado en 1972 por el grupo Industria Nacional con el tema Oh, oh, Julie.

1972, el cantante argentino Leo Dan también grabó Solo por tu amor, yo vivo.

música que hace bastante tiempo no escuchábamos. En este segundo bloque musical escuchamos un tema grabado en 1972 por Francis Smith y su clan con el tema Sheila. Es así.

0: cerramos el bloque musical con una interpretación de Fedra y Maximiliano. Este tema se grabó en 1972 con el título Si supieras, por si acaso.
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Misceláneas musicales por Radio Café 104.9 en el dial de su emisora. Así que vamos a saludar cordialmente, como es ya costumbre nuestra en nuestra programación, a oyentes, hombres y mujeres del pasado, también operadores, operadoras, locutores, locutoras, personal técnico administrativo y a su director de Radio La Estación de Comandante Fontana, señor Augusto Alberto Aliana Alonso, que permite que todos los sábados Radio La Estación de Comandante Fontana retransmita para que sus oyentes también sigan.

Vamos a saludar cordialmente, como es ya costumbre nuestra en nuestra programación, a oyentes, hombres y mujeres del pasado, también operadores, operadoras, locutores, locutoras, personal técnico administrativo y a su director de Radio La Estación de Comandante Fontana, señor Augusto Alberto Aliana Alonso, que permite que todos los sábados Radio La Estación de Comandante Fontana retransmita para que sus oyentes también sigan escuchando misceláneas musicales y recuerden el pasado que escuchaban hace muchos años.

Para este tercer bloque musical que vamos a presentar a continuación, Ricardo González Magaldi, desde Resistencia, ha elegido un long play lanzado en el año 1972, que según él fue editado por el sello discográfico CBS, que lleva por título 14 Super Bowls, volumen número 5. Disco que traía 14 grabaciones, muchas de ellas con muy buenas melodías y letras que alguna vez ya la hemos puesto en el aire en distintos programas de misceláneas musicales. Hoy escucharemos en este bloque musical, a criterio de González Magaldi desde Resistencia, las 6 mejores canciones que traía ese disco long play. Recuerden, todos los temas que van a escuchar a continuación a través de lo que pone en el aire Diego Santander, nuestro musicalizador, se grabó en el año 1972 por destacados grupos musicales y también algunos cantantes que usted los va a recordar.

14 horas 16 minutos y estamos completando el tercer y último bloque musical que semanalmente nos envía desde Resistencia Ricardo González Magaldi. Todos los temas que ustedes escucharon se grabó en el año 1972. Comenzó con una recordada interpretación del conjunto Safari con el título de Contigo, querido.

También escuchamos a Los Náufragos con el tema Déjame dormir un ratito más, querida.

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2: También presentamos al grupo Corpus con el tema Nana, Nana.

cerramos este tercer y último bloque musical con Julieta, que grabó el tema Si Supieras.

Misceláneas musicales, también aprovechamos este momento para saludar cordialmente a todas las oyentes y oyentes de Misceláneas musicales de FM Encuentro de Ibarreta, y un saludo muy especial a su director, el señor Gabriel Oliveira, como también a los operadores, operadoras, locutores, locutoras, personal técnico, administrativos, a todos los que colaboran con esa emisora para que todos los sábados llegue a la audiencia de FM Encuentro de Ibarreta los temas musicales que incluimos en Misceláneas musicales, recordando el pasado.

Este bloque musical que terminamos de completar comenzó con una recordada interpretación de temas musicales que yo lamentablemente ya he borrado. Así que vamos a presentar ahora la otra parte de nuestra programación musical. Pero antes, sonó el teléfono y atendimos al doctor Alberto Martínez del País, que nos pidió un tema musical que con mucho gusto ya Diego Santander está complaciendo. Aquí está el tema.

Así pudimos complacer un pedido musical que desde el sur del país nos pidió telefónicamente el doctor Alberto Martín. Señoras y señores, llegó el momento de presentarles la otra parte de nuestra programación musical. A partir de este instante y luego de escuchar los tres primeros bloques musicales que nos envió Ricardo González Magaldi, se hace cargo de la selección musical y los temas que están incluidos en cada uno de los bloques nuestro operador musicalizador Diego Santander. Quiero aprovechar este momento para saludar a la oyente más antigua de Misceláneas Musicales. Tiene 90 años, es Doña China y sé que está escuchando el programa porque nos prometió que desde el principio hasta el final iba a estar escuchando los éxitos que ella lo vivió siendo mucho, mucho más joven. Así que comenzamos recordando temas que son conocidos ya por la audiencia, pero esta vez Diego Santander ha buscado otros intérpretes que también graben estos temas. Muchos de ellos van a escuchar ustedes esta tarde y se van a sorprender que vuelven a escuchar después de tanto tiempo a cantantes seguramente ya olvidados por muchos de aquellos que comenzaron con nosotros a escuchar los éxitos del pasado, como lo quiso el creador de Misceláneas Musicales, el señor Andrés Oscar Cian, que siempre me dijo: no olvidemos a los cantantes y grupos musicales del pasado. Por eso nosotros, Misceláneas Musicales, lo estamos manteniendo ya desde hace 66 años. Vamos a presentarles el primer bloque, lo que antes era un poema, ahora es una canción.

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14:49 y hemos escuchado los temas elegidos por nuestro operador musicalizador Diego Santander en su primer bloque musical, que se va a extender hasta las 18:00, manteniendo la idea de recordar los éxitos musicales del pasado. Esta vez en este programa incorporamos recordados intérpretes que muchos ya fueron olvidados, y comenzamos precisamente con uno de ellos. Ustedes recordarán los éxitos musicales del grupo musical Los Tequis. Bien, ellos abrieron este bloque musical con el tema ¿Cómo has hecho?

luego escuchamos al grupo Cavas con el tema Como nuestro amor no hay dos.

continuando con nuestra programación musical, recordando los éxitos del pasado, presentamos a José Javier Solís con el tema Corazón.

completamos el bloque musical con una interpretación del grupo musical Sin Bandera, que se titula A Encontrarte.

breve pausa que estamos teniendo musicalmente, queremos aprovechar para saludar cordialmente a todos los oyentes de las dos emisoras de Villa Escolar que retransmiten habitualmente misceláneas musicales desde las 13 horas hasta las 18. Un saludo cordial para el director de Radio del Bermejo FM 98.3, señor Daniel Salazar, que también tiene a su cargo la emisora Radio San Jorge 89.7 de Villa Escolar. Extendemos nuestro saludo cordial para las operadoras, operadores, personal técnico, locutores, locutoras de la emisora que nos acompañan sábado a sábado. Y también recibimos una comunicación telefónica desde muy lejos de Formosa, desde San Juan Bautista de las Misiones en la República del Paraguay, donde un cordial amigo oyente de misceláneas musicales, el señor Marcos Antonio Goitía, nos saluda cordialmente, nos muestra a través de la fotografía que aparece en el teléfono celular la emisora que sintoniza, que debe ser una de esas emisoras de San Juan Bautista de las Misiones, escuchando cordialmente misceláneas musicales. Y nos promete Marco Antonio Goitía que muy pronto va a visitar Formosa y va a estar aquí en los estudios de Radio Café. Con mucho gusto lo vamos a recibir y vamos a tener un breve reportaje para conocer

Antonio Goitía nos saluda cordialmente, nos muestra a través de la fotografía que aparece en el teléfono celular la emisora que sintoniza, que debe ser una de esas emisoras de San Juan Bautista de las Misiones, escuchando cordialmente misceláneas musicales. Y nos promete Marco Antonio Goitía que muy pronto va a visitar Formosa y va a estar aquí en los estudios de Radio Café. Con mucho gusto lo vamos a recibir y vamos a tener un breve reportaje para conocer cómo descubrió este programa. Muchas gracias por el saludo, muchas gracias por la atención. Marcos Antonio Goitía, desde San Juan Bautista de las Misiones, en la República del Paraguay.

14:18 y estamos presentando otra edición de Misceláneas Musicales por Radio Café. Más intérpretes del pasado se van sumando en cada programación que estamos haciendo en Radio Café. Misceláneas Musicales rescata temas musicales del pasado a través de recordados intérpretes. Este bloque musical que termina de completar Diego Santander, nuestro operador musicalizador, comenzó con una interpretación de Coti, que interpretó Antes que ver el sol.

También escuchamos al cantante Norberto Alcalá, que nos interpretó Dile al Amor.

Rocío Jurado también estuvo presente en nuestra programación de hoy con el tema Amor de Noche.

Cerramos este bloque musical con Carlos Baute como intérprete con el tema Ni bien ni mal, sino todo lo contrario.

solamente música del pasado, música de los años 60 y 70 a través de consagrados intérpretes que siguen vigentes en las programaciones musicales de los sábados en Radio Café. Vamos a aprovechar también para enviar un cordial saludo a todos los oyentes de Radio Solidaria de San Juan Bautista de las Misiones y a su director, el señor Norberto Melgarejo, como también a los operadores, operadoras, locutores, locutoras, personal técnico, administrativo, a toda la gente que escucha los sábados a través de Radio Solidaria de San Juan Bautista de las Misiones en la República del Paraguay, un cordial saludo y gracias por acompañarnos.

tarde de música y recuerdos, otra tarde de volver a escuchar nuestras queridas canciones. Y aquí está Diego Santander, nuestro musicalizador, que nos preparó otro bloque musical con recordados intérpretes y también un hermoso poema que vamos a escuchar durante el desarrollo de este programa en otro bloque musical.

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horas 44 minutos y seguimos presentando misceláneas musicales por Radio Café. Otro bloque musical que terminamos de completar y que lo prepara durante la semana Diego Santander. Comenzó con una interpretación de Luis Fonsi como cantante con el tema Por una mujer.

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1: Luego escuchamos a Paulina Rubio con el tema Te daría mi vida.

cerramos otro bloque musical con el recordado trío Los Panchos con Johnny Albino y el tema Devuélveme el corazón.

Aprovechamos esta pausa para saludar al señor Carlos Alberto Penayo, que en San Juan Bautista de las Misiones, en la República del Paraguay, tiene a su cargo la dirección de dos emisoras, Misiones FM 91.5 y Radio Estudio Cero. Extendemos nuestro saludo cordial para todos los operadores y operadoras, locutores y personal técnico administrativo de esa emisora, agradeciéndole la compañía de todos los sábados para recordar la música de otro tiempo. Misceláneas musicales, 66 años de vigencia en la radiofonía formoseña. Comenzamos este programa un 9 de noviembre del año 1960. Y hasta ahora, hasta el 22 de agosto del año 2026, seguimos recordando lo que el director de la emisora de Radio Nacional por entonces nos pidió que hiciéramos este programa sin olvidar la música del pasado. Pero también sonó el teléfono y personas muy amables están escuchando nuestra programación y nos pidieron que por favor, para seguir con el romanticismo que los une, sigan escuchando la música que es el placer de ellos. Nos pidieron un tema de Julio Iglesias para Carmen y Eduardo. Y este tema lo eligió Diego Santander, nuestro operador musicalizador.

16:17 y estamos completando otro bloque musical que lo prepara semanalmente Diego Santander, nuestro musicalizador. En este bloque musical comenzamos recordando a los fabulosos Cadillac con Gitana.

Muchos, muchísimos oyentes del pasado recordarán a los Enanitos Verdes, ¿verdad? Ellos estuvieron con nosotros esta tarde interpretando Tu Cárcel.

recibimos en Miscelánea Musicales al grupo musical El Símbolo, que interpretó Brinca.

cerramos otro bloque musical con Emmanuel y el tema Vamos a Amarnos Despacio.

Desde Miscelánea Musicales queremos saludar cordialmente a todos los oyentes de esta capital que habitualmente escuchan Misceláneas Musicales para recordar el pasado a los intérpretes de otros tiempos. Extendemos nuestro saludo a los amigos y amigas, a los oyentes del interior de nuestra provincia, de provincias vecinas y de la República del Paraguay, hasta donde llegamos, para que todos sigan recordando un programa muy original y muy antiguo en la radiofonía formoseña, porque nuestra misión, como lo deseó el creador del programa, es recordar el pasado. Este programa es retransmitido por dos emisoras de Villa Escolar, Radio del Bermejo y Radio San Jorge, tres emisoras de San Juan Bautista de las Misiones en la República del Paraguay, Radio Solidaria, Misiones FM 91.5 y Radio Estudio Cero. También en nuestro interior provincial nos acompaña FM Encuentro de Ibarreta y Radio La Estación de Comandante Fontana. Y hasta las 17 horas nos va a acompañar Radio Argentina, FM 91.3 de la ciudad de Resistencia.

Vamos a saludar a una persona porque llamaron por teléfono, supuestamente desde muy lejos, para saludar cordialmente al señor Carlos Benítez, de parte de Isabel y Juliana, que residen en Santa Cruz, Puerto San Julián. Ellos piden para el señor Carlos Benítez el tema Samba para olvidar, y Diego Santander los va a complacer.

16:51, y estamos presentando Misceláneas Musicales por Radio Café. Hemos completado otro bloque musical que semanalmente nos prepara Diego Santander y que comenzó con una recordada interpretación de José Luis Rodríguez, Capullito de Alelí.

escuchamos una interpretación de Janet que se titula Comiénzame a vivir.

llegaron al programa los Yonic y Marco Antonio Solís, que interpretaron Pero te vas a arrepentir.

sábados de 13 a 18 en Radio Café, usted puede escuchar el tema que es de su agrado pero que pertenece al pasado. Usted puede comunicarse con nosotros al 3705-1000.

6205. Solicite el tema que es de su agrado y con mucho gusto le vamos a complacer, siempre que sea un intérprete de los años 60 y 70. Avanza la tarde y sigue la música recordando éxitos del pasado, y aquí, con mucho placer, les presentamos más música del recuerdo que usted más de una vez lo habrá cantado.

17 horas 20 minutos y ya estamos cumpliendo la última hora de programación musical escuchando misceláneas musicales por Radio Café. Hemos completado otro bloque musical que nos preparó Diego Santander, nuestro operador musicalizador, que comenzó con una recordada interpretación de Juan Pardo, el hombre del norte.

0: Es la hora 17:33 minutos.
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0: Los aplausos. 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
1: Un aplauso muy grande para
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0: ¿Qué hacemos? ¿Seguimos? ¿Lo dejamos que se vayan los chicos?

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0: Es la hora 18:04.
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0: Es la hora 18:30.
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0: Es la hora 19, 3 minutos.
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Y ahora sí. Gran final. La bifurcada, a cantarlo todos, ¿eh?

0: Es la hora 20:03.
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0: Es la hora 20:31 minutos.
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